¡Vamos a gol! ¡Aleluya! ¡Voy a estar na tua casa, Senhor! ¡Voy a louvar teu nome, Deus! ¡Voy!